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0: 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Muchas gracias a todos por tan selecta audiencia. Arare Corje Guamarandú, Belén 18 grados, actual temperatura. Sensación térmica, Teba Señañandú, Ajina 16 grados. Cielo despejado, Onda Yagüera Cobeima, Araí, humedad del 67%. Presión atmosférica, Yagüera Cojaina, 1021 milibares. Jae visibilidad, Catujina Guatajares, ella es 16 kilómetros pb. Tuve Iñando y Pelloja del sector este a 17 kilómetros por hora. Abey y Catujao Kutera Panajaniri. Nula probabilidades de precipitaciones. Iñande Coan Aite Guamarandupe. Arare Corje Guape. Inapecha y Teomo Guaje Vagina. Orenba Apojape. Dirección Nacional de Meteorología. Llévame. 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
1: Buenas tardes, David Ocampo, mala por ti. Y ya, pico ya, he tenido un honoré, hermano, tranquilo, pago, suerte.
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1: 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Vos sabés que el secreto, ¿verdad? Para que una pareja dure, el mate. Debe pillarle el significado, ¿verdad? Jate va a sacar poca cosa, pero es que uno no tiene pareja ni. Pues está, vamos a estar trapo, vamos a ver, mate, ¿sabes? ¿Entendés? 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
1: 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ANR irá a internas con 16.739 candidaturas y casi 665.000 agentes electorales desplegados. Según detalló el Tribunal Electoral Partidario TEP del Partido Colorado que se prepara para las elecciones internas municipales de este domingo 7 de junio. Los comicios involucran a 16.739 precandidaturas y 664.898 agentes electorales distribuidos en 263 distritos. El operativo abarcará a más de 2,8 millones de electores habilitados y contará con más de 8.000 mesas de votación. El táctico de allá va, todo ya colorado, mira, hoy con nada pesado, invertí más de 2 años en Bojo, ahí la mitad, diario, última hora, página digital, Rupive. Lilian Samaniego denuncia que ministros son obligados a aportar dinero público en favor de Camilo Pérez. Hey, oh, está. Amboy Marandú, internado por sospecha de botulismo, fallece tras varios días en terapia en IPS. Pero botulismo, cuando hay pago, te lleva vaca y un mía, y ya jamás uno y tajo, o se mandé la botulismo, va, y copia, belén, de go médica y pan de madre, vos sos futura médica, era. Va, el botulismo pico, como hoy, o capú, belén, y cajú pico, pataico, hoy, más que hoy. De ahí, cuáine, ¿eh? Voto limo en base a juga, coño contagia palo y tapaina con angaja después acá, pajamba, voto limo. Bueno, ante críticas por inacción, fiscalía responde que sí investiga funcionarios a funcionarios públicos y a vejina con última hora. A veces color upi chico a mí va emanando para Guaruñande y pechete. 120 presos fueron contratados para trabajar en la reconstrucción de esta cumbuja. Oita. Unos 120 internos fueron contratados por la constructora a cargo de las obras de modernización edilicia del Centro Nacional de Prevenidos. El histórico penal conocido como Tacumbú cambió de nombre, trasladó a sus condenados y busca convertirse en un centro exclusivo para procesados sin sentencia. De igual con anda naja de mi Tacumbú, ¿vale? Es el centro para prevenidos con ajera. ¿Vale ya? Pero lo mitad, puta, ya pema, Tacumbú, ya pema, no hay caso. Tacumbú, ya. A con Tacumbú, ¿eh? Bueno, pero lo mío, yo te dije, lo mío, te lo está con vos. Abre la botulismo, ¿vale? Botulismo y muere paciente bajo sospecha y cuatro sigue en tratamiento. Ya moña, mina, eres guapa y naco botulismo, eres guapa, así, cuaco, se na gendu ya coto, mapa, pues ya están mandando la seta, vete, y jamás, ay, no, la, te verá, gocela, botulismo na gendu ya ande. El IPS confirmó esta tarde la muerte de un joven de 30 años de edad bajo sospecha de botulismo. Este caso no guardaría ninguna relación con los otros cuatro contagiados. Oye, ¿era contagiado? Mira. Bueno, ahí veía, el Instituto de Previsión Social IPS confirmó esta tarde el deceso de un paciente hospitalizado por sospecha de botulismo. Se trata de un hombre de 30 años quien ingresó a la unidad de reanimación adultos del Hospital Central el pasado 24 de mayo. Según el último reporte del Seguro Social, la causa oficial de su muerte aún no ha sido determinada. El sistema sanitario permanece a la espera de los resultados laboratoriales definitivos que confirmen la relación con la toxina botulínica que depende del Laboratorio Central del Ministerio de Salud Pública y Bienestar Social. A ver. El informe del IPS también detalla la situación de salud de otras cuatro personas, todas con confirmación de botulismo. La aparición de estos casos ha generado una alerta sanitaria de gran magnitud, ya que Paraguay no registraba reportes de esta enfermedad desde hace aproximadamente 3 décadas. Hoy me digo, pues, ya se nos enduya, ¿vale? La bacteria Clostridium botulinum produce una de las toxinas más potentes conocidas, afectando gravemente el sistema neuromuscular y provocando síntomas como visión doble, parálisis descendente y dificultades para respirar, lo que lleva al paciente a requerir asistencia mecánica respiratoria. Dinavisa realizó clausuras preventivas. Tras confirmarse el vínculo epidemiológico entre los afectados y el consumo de alimentos en punto de ventas específicos, la Dirección Nacional de Vigilancia Sanitaria Dinavisa procedió a la suspensión preventiva de 5 puestos comerciales que coinciden en particular de la Feria AgroShopping en Asunción. Estos puestos relacionados con la comercialización de los productos sospechosos son Azucena con conejo de piel de cordero, el chimi de Juancho, vea la comercio Yara, ya la comercio Orera. El hombre fallecido no habría estado en contacto con ninguno de estos puestos ni en la feria de la cual habitualmente participan. En productos de elaboración artesanal o casera como enlatados, conservas, aceites y mieles, que son los medios donde la bacteria suele desarrollarse. Bueno, página la botulismo, lo mitad, botulismo, ten, ya, en la chamba, sí, cajumba, voy a hacer página la mitad, me, ñañanga de contra la mitad, ñañanga de co. 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Muere joven internado por presunto caso de botulismo, ya rapaite, cuábele. ¿Qué documento necesito para votar hoy en Baitemba en Yembojo, Baijina, Marandú?

0: Uruguay Diario, hoy Página Digital, Lupive. Voto asistido y guía rápida para las internas de este domingo. Hoy invité a Marandú, Diario, hoy Página Digital, Lupive. Tribunal Superior de Justicia Electoral garantiza transmisión unificada del TREP para las internas. Más de 16.000 precandidatos pugnarán en las internas coloradas del domingo. ¿Qué documento necesito para votar? Cédula de identidad. 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Concejales llevan a CEJUS una solicitud de refuerzo en la seguridad pública para Ponta Poná y sus distritos de Ina Amambay 570. Ponta Poná, este jueves se celebra el Corpus Christi en algunos países. Ahí, Paraguay impulsa la cooperación regional en la lucha contra... Paraguay impulsa, muy cojo chico, manduco andes, aboina. Fallece paciente internado por sospecha de botulismo en IPS y aboiguanes. PLR elegirá también autoridades partidarias este domingo en Andes. Paraguay impulsa la cooperación regional en la lucha contra las drogas durante reunión especializada del Mercosur. 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Vaina Última Hora, ABC Color, Diario La Nación, Diario Hoy, Abicua de Curi, www.amambay570.com.py. Vaina página digital oficial de la radio Rubie 117. 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
2: Buenas tardes, señor David, la señora Belencita. Este día, oye, por 36 años, orombo yo a Yuhawe, ore, corazón, se marido Celso Queiroz Valbuena.
0: 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Muchas felicidades por un aniversario más de vida matrimonial con esta música. Felicidades.

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2: 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No sé si podemos bailar un poco.
1: Sí.
2: Sí, pedimos cachaca o bailamos nomás esta música paraguaya.
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1: Pero muy buenas noches a toda la audiencia. Estamos en la transmisión, sobre todo fue Bicho Gato Preto, edición nocturna de hoy, miércoles 3 de junio del 2026. Se viene el número para la unidad de este primer premio, es el 6. 6 es la unidad de este primer premio. Se viene el número para la decena y confirmar el grupo y es el 2, 26. 26 es la decena que corresponde a Carnero Grupo 7 en este primer premio. Seguidamente ya se viene el número para la centena y es el 5, 526. 526 es la centena que corresponde a Carnero Grupo 7 en este primer premio. Seguidamente ya se viene el millar y es el 7, 7526. 7526 es el millar que corresponde a Carnero Grupo 7 en este primer premio. A continuación el número para la unidad de este segundo premio es el 3. 3 es la unidad de este segundo premio. Se unía el número para la decena y confirmar el grupo es el 553. 53 es la decena que corresponde a Gato Grupo 14 en este segundo premio. Ya se unía el número para la centena, es el 5553. 553 es la centena que corresponde a Gato Grupo 14 en este segundo premio. Se unía ya el millar. Es el 1, 1553. 1553 es el millar que corresponde a Gato Grupo 14 en este segundo premio. A continuación el número para la unidad de este tercer premio es el 2. 2 es la unidad de este tercer premio. Se une ya el número para la decena y así confirmar el grupo. Es el 552. 52 es la decena que corresponde a Gallo Grupo 13 en este tercer premio. Ya suena el número para la centena, es el 0052. 052 es la centena que corresponde a Gallo Grupo 13 en este tercer premio. Ya suena el número para el millar y es el 4052. 4052 es el millar que corresponde a Gallo Grupo 13 en este tercer premio. A continuación el número para la unidad de este cuarto premio es el 3. 3 es la unidad de este cuarto premio.

0: Sale el número para la decena y confirma de grupo, es el 4-43-43, es la decena que corresponde a caballo grupo 11 en este cuarto premio. Sale el número para la centena, es el 1-143, 143 es la centena que corresponde a caballo grupo 11 en este cuarto premio. Se viene ya el millar, es el 00-143, 0-143 es el millar que corresponde a caballo grupo 11 en este cuarto premio. A continuación el número para la unidad de este quinto y último premio es el 8-8, es la unidad de este quinto y último premio. Se ve ya el número para la decena y así confirmar el grupo. Es el 9-98, 98 es la decena que corresponde a vaca grupo 25 en este quinto premio. El número para la centena es el 2-298, 298 es la centena que corresponde a Bacaropo 25 en este quinto premio. Se viene ya el millar y es el 8-8298, 8298 es el millar que corresponde a Bacaropo 25 en este quinto y último premio. Reiteramos el sorteo de esta noche, primer premio carnero grupo 7, millar 7526. Segundo premio gato grupo 14, millar 1553. Tercer premio gallo grupo 13, millar 4052. Cuarto premio caballo grupo 11, millar 0143. Y quinto y último premio vaca grupo 25, millar 8298. Por su atención, muchas gracias. Nos volvemos a escuchar mañana a las 14 horas en otro sorteo de gato peto.
1: Estuvimos con los resultados del sorteo de juego de bichos gato preto.
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1: Oh madre del perpetuo socorro. Aquí tenéis a vuestros pies a un miserable pecador que a vos acude y en vos confía. Madre de misericordia, tened piedad de mí. Oigo que todos os llaman refugio y esperanza de los pecadores. Sed, pues, el refugio y la esperanza mía. Socorredme por amor a Jesucristo. Tended la mano a un miserable caído que a vos se encomienda y se consagra por vuestro siervo perpetuo. Bendigo y doy gracias a Dios, que por su misericordia me ha concedido esta confianza en vos, que yo miro como una prenda segura de mi salvación eterna. ¡Ay, infeliz de mí! En el tiempo pasado he caído en la culpa por no haber acudido a vos. Y tengo por cierto que si a vos me encomiendo, me ayudaréis y saldré victorioso. Pero este es mi temor, que en las ocasiones de pecar deje de llamar.